Debo a la conjunción de un espejo y de una enciclopedia el descubrimiento de Ukbar. El hecho se produjo hará unos 5 años. Bioy Casares había cenado conmigo esa noche y nos demoró una vasta polémica sobre la ejecución de una novela en primera persona cuyo narrador omitiera o desfigurara los hechos e incurriera en diversas contradicciones que permitieran a unos pocos lectores, a muy pocos lectores, la adivinación de una realidad atroz o banal. Desde el fondo remoto del corredor, el espejo nos acechaba. Descubrimos, en la alta noche, ese descubrimiento es inevitable, que los espejos tienen algo monstruoso. Entonces, Bioy Casares recordó que uno de los heresiarcas de Ukbar había declarado que los espejos y la cópula son abominables porque multiplican el número de los hombres.

0: ¿Alguna vez has pensado qué pasa por la mente de tu perro? ¿Cómo interpretará lo que le decimos? ¿Cómo ve el mundo en el que cohabitamos como especies, ver más allá de tu percepción?
1: Canis lupus familiaris, o mejor conocido como el perro. A lo largo de los años, este magnífico animal ha estado presente con nosotros, tanto en las buenas como en las malas. Y aunque muchas veces los maltratamos, abandonamos, culpamos o herimos, ellos siguen ahí, haciendo todo lo contrario que el ser humano. Lo que el perro hace con nosotros es protegernos, ayudarnos, cuidar nuestros hogares y familias, acompañarnos en los malos momentos.
2: Hakuna Matata. 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
4: Ningún problema debe hacerte sufrir.
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Hoy en luna llena, para darle otro aire, menos dramático o sesudo, hemos vuelto a rescatar la herramienta de la experimentación, el humor y lo femenino. EA 7 de Meceta y Johannes del Silencio, como hicieron en Luna Llena 7, toman esta vez la película Dance Girl Dance de 1940, la más representativa de la carrera de la única cineasta en el Hollywood de los años 30, Dorothy Asner. Mujer inteligente que comenzó como montadora y otras labores en el mundo del cine, para acabar filmando su primera película en la era del cine mudo. En la película escogida, la coreografía la dirigió su pareja Marion Morgan, con la que estuvo unida durante unos 40 años. Así esto es un tributo a una mujer inteligente y valiente bajo la mirada de una luna llena. Dance Girl Dance, de Dorothy Asner.